0: lanzado en 1988 como un sencillo de su álbum recopilatorio Lo Mejor de OMG. Fue el último single de la banda antes de su disolución, con solo Andy McCluskey, que siguió trabajando en la banda. Orchestra Manover in the Dark, Dreamin'.
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0: En Sonaron con el tiempo, Let's Lose. La banda inicialmente obtuvo un éxito menor en el ranking de las listas británicas por sus dos primeros tres singles, Crazy for You y Seventeen. Crazy for You fue relanzado en el Reino Unido e ingresó a las listas británicas en el número 24 y subió finalmente al número 2, vendiendo más de 400.000 copias en el proceso. Let Loose, Crazy for You.

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3: Lost in You, Forever Young, Crazy About Her y My Heart Can't Tell You No. Y que alcanzó un muy buen puesto, el número 4, en las listas de Billboard. Rod Stewart, My Heart Can't Tell You No. Mi corazón no puede decirte que no.

Este tema da nombre al tercer álbum de A-ha, lanzado en 1988. Stay at this road. A-ha.

0: del año 1994, alcanzando el número 6 en la tabla de Billboard Hot 100 y el número 2 en el ranking de listas británicas. Su versión aparece en la banda sonora de la película Reality Bites, canción original de Peter Frampton. Big Mountain. Nena, me gusta tu forma.
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0: Los 70, los 80, los 90. Cada época marcó a una generación. Y varios géneros musicales conocimos durante todos estos años. Y te propongo que en nuestro programa los recordemos. Ahora, Opus, Fly Night, año 1986.

0: Del disco She's the Boss, lanzado en febrero de 1985, este es el primer single, Just Another Night. Tanto el álbum como su primer single se convirtieron en éxitos en todo el mundo. Just Another Night alcanzó el puesto número uno en los Estados Unidos. Mick Jagger, Just Another Night.
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0: Running in the Family fue el séptimo álbum de Lever 42, lanzado en 1987. Running in the Family.

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2: Acordate de armar tu lista de canciones favoritas y contarme a través de Facebook. Nos encontrás como Retrobix. Esta es una canción lanzada en febrero de 1988. Pertenece al tercer álbum de Erasure, The Innocent. Erasure, Ship of Fools.

Esto pertenece al año 1997. Alternate. Free.

del año 1997. Alcanzó el número 2 en las listas de ranking británicos con esta canción, Sunshine.

0: final para nuestro programa de hoy. Regresamos mañana para compartir nuevamente dos horas increíbles. Mi nombre es Silvia Resualve. Hasta mañana, te espero.
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Para nosotros, desde que nos atrevimos a soñar de compartir un rato con el querido Alejandro Lerner, casi que no dormimos, te digo, porque para nosotros es súper importante y lo sabe. Por eso queríamos cantar juntos con él esto tan lindo. ¿Qué dice?

0: Más fuerte el aplauso.
1: De pie, claro.
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0: Buenas noches, ¿cómo están ustedes? Nuevamente, como todos los miércoles, nos volvemos a encontrar en Más Allá de las Palabras y justamente este tema, ¿no? El del inicio del programa Sin Miedo, Sin Miedo. Dios mío, estamos ya en el estudio, tenemos a Adriana Sánchez, que vamos a hablar de astrología y Sin Miedo, porque estamos en este tiempo entre medio de dos eclipses y Sin Miedo. Como estamos, yo no sé, pero cómo se sentirá el resto, pero yo me siento como una puerta giratoria, ¿sí? Y bueno, les quiero contar que hoy en el programa nuevamente vamos a hablar de astrología y quiero decirlo al inicio y después lo voy a decir también al final, porque si no nos queda en el tintero hablar del primer congreso provincial de astrología y tarot. Dentro de ese marco es que Adriana se está haciendo un tiempito, no sé ni cómo la desprendo para que venga acá, porque ella tiene una capacidad de trabajo impresionante. Los que la conocen seguramente me van a decir que sí, ¿sí? Vamos a, dentro de ese marco, es que Adriana está viniendo a hablar de astrología. Dentro de poco vamos a traer a alguien también que nos hable de tarot. ¿Qué es esto? Es el primer congreso provincial de astrología y tarot organizado por Astrosíntesis, Adriana Sánchez, y tarot de las misiones, Virginia Merlo, ¿no? Bueno, para apuntarse, ¿cuándo es este congreso? El 14 de noviembre de este año, 2026, ¿dónde? En el Centro de Convenciones, Parque del Conocimiento. ¿Qué horario? De 8:30 a 18:30. Dentro de ese marco, que ahora voy a hablar un poquitito de las propuestas, tengo acá unas entradas que trajo Adriana, que vamos a sortear. Atenti, la gente del interior, la gente del Dorado, Canal 9 Norte, Misionero, tenemos unas entradas para sortear. Va a ser una jornada completa dedicada a la astrología y el tarot. Las entradas las vamos a sortear el próximo programa, para que ustedes puedan ir comunicándose también con sus amigos, ¿sí? Tenemos que estar preparados para sortear. Esto va a ser una jornada completa dedicada al tarot y la astrología, donde va a haber distintas propuestas, no solamente a escuchar charlas, sino a vivir una experiencia, a sentir y a experimentar. ¿Qué mirada se propone desde la astrología? Una mirada psicológica. Saben que Adriana es la directora del Centro de Astrología con una mirada psicológica, Astrosíntesis, ¿sí? La astrología nos dice no solamente quiénes somos, también puede ayudarnos a comprender en qué momento estamos. Es como el mapa de ruta. Un mapa, cuando viajamos llevamos un mapa, bueno, esto es lo que nos dice la astrología, y también para comprendernos, ¿no? Como autoconocimiento. Los que hayan comprado su entrada pueden ir enviando ya fecha de nacimiento, hora de nacimiento y lugar de nacimiento, que esto, con estos datos, se van a hacer una carta natal. Bien.
1: ¿Puedo comentar
0: algo? Sí, acá la tengo Adriana, sí, ella sí quiere comentar, sí. No le dejé nada. Bueno, a ver, hable, sí, ya sí, que usted es la promotora de esto. No, yo estaba leyendo lo que vos me dijiste.
2: Sí, gracias, ¿no? Pero te reagradezco porque es un montón. Y bueno, el que tiene experiencia en radio, ya, bueno, antes que nada, saludo a toda tu audiencia, Patri, hermosa. Y bueno, no, el objetivo, digamos, de que envíen sus datos de nacimiento al WhatsApp que está ahí en el Instagram del Congreso es para que yo les voy a enviar un informe, por eso tienen que enviarlo antes del 30 de octubre, les voy a enviar un informe para que puedan seguir las consignas del Congreso. Entonces van a haber tarotistas y van a haber astrólogos disertando, entonces para que, por ejemplo, cuando digan, bueno, vamos a hablar de tal cosa, yo voy a hablar de Quirón, por ejemplo, y Plutón como agentes de transformación, sin nada no, menos.
0: Nada más sí, y nada menos. Claro. La heavy metal.
2: Los heavy metal y aparte el momento heavy metal. de Quirón y Plutón, ¿no? Entonces, bueno, van a querer saber los que no están en el lenguaje astrológico dónde está su Quirón y dónde está su Plutón, por ejemplo.
0: Claro.
2: Pero aparte el informe que yo les estoy mandando es un informe de 30 hojas. O sea que no es solo la carta natal. No, claro, es solo su carta, sino que es un informe general, ¿no? Pero personalizado sobre los lineamientos principales de su carta natal. Lo vengo preparando hace 6 meses congreso.
0: ¿Cuánta cantidad? No, ni me imagino. Esto es solo Adriana, se levanta. El otro día mandaste algo en el Face, vos a las 2 de la mañana despertándote y pensando cosas para el congreso.
2: Mientras mi marido dormía.
0: Sí, y yo dije, es tal cual, porque vos tenés esa máquina.
2: Y porque baja la información, ¿viste? Y bueno, sí. Y hay que hacerla en el momento. Cuando sí, baja, se escribe.
0: Totalmente, es así. Yo agarro el celular y grabo.
2: Ah, bien, buena, es buenísimo, sí. Espectacular.
0: Entonces, estábamos en el personal.
2: O sea, claro, ¿por qué el motivo de que envíen los datos antes del congreso? Entonces, me envían la foto del ticket, y con eso me envían los datos de nacimiento y yo le envío la carta por WhatsApp. Entonces, bueno, es todo más rápido que hacer por correo, entonces es más rápido.
0: Genial.
2: Ahí reciben el PDF. Mejor si lo imprimen, claro. Porque entonces van siguiendo las disertaciones con el PDF impreso. Y como va a haber un espacio en el congreso donde se van a hacer lecturas gratuitas de astrología y tarot, que se van a llamar lecturas express, van a haber mesitas donde va a haber eso, van a haber 20 mesas disponibles, esa carta que ellos tienen impreso les va a servir, digamos, para agilizar la labor del astrólogo en este caso. Ahora cuando venga Virginia también va a comentar un poco cómo sería eso en el área de tarot.
0: ¿Sí? Bien. Bueno, y yo estaba comentando un poco, Adri, esto quedó ya la promo, la difusión de este congreso. Al final vamos a volver a hablar si a alguien se le escapó algo.
2: Sí.
0: Estamos, les digo que transmitiendo, bueno, por YouTube, el YouTube de la radio, y estoy en Couseiro Patricia Mónica en el Instagram, porque si tienen preguntas, la gente que está en el Instagram, vamos a hablar de este tiempo entre eclipses. Va a hablar Adriana, porque
2: vamos a hacer lo posible con el tiempo.
0: Con el tiempo.
2: Tiempo tirano.
0: Yo,
2: Cronos.
0: Saturno, ¿no? O sea, Saturno. Yo lo que dije, Adri, es esto, el tiempo entre, como, no es una batidora, porque uh-huh, es el tiempo como la sensación de que uno entra en estas puertas giratorias y salís o no salís, uh-huh, ¿no? O sea, uh-huh, y salís en el momento, por ejemplo, yo que vengo trabajando y sigo trabajando internamente, he tenido realmente unas revelaciones.
2: Ajá, bien.
0: Interesantísimo. Y realmente cuando uno estudió algo o vio algo de la Vedanta o del hinduismo, ¿no?
2: Sí.
0: Cuando ellos dicen se caen los velos. Esa
2: totalmente
0: es la sensación.
2: Bien.
0: De
2: me
0: que
2: gusta.
0: Uno está
2: me
0: teniendo
2: gusta
0: como una nube, y no una, uh-huh, una nube, no importa si es blanca o gris, una nube no te permite ver lo que hay, sí, el sol, por
2: listo,
0: ejemplo.
2: Listo, ya me sacaste de todo lo que preparé. Ya me fui para otro corredor.
0: Entonces esto, y yo tenía esto, ¿viste? O sea, ¡ting! De golpe digo, claro, imagínate vos la danza de los 7 velos, son los 7 chakras. ¿Por cuál voy? No soy, pero no sé, pero se cae y uno ve con mucha claridad. Lo que yo le quiero decir a la audiencia, porque vamos a entrar en un programa con mucha información, es que se tengan paciencia y mucho amor.
2: Sí, totalmente.
0: Porque lo
2: autoaceptación,
0: que, claro,
2: total.
0: Lo que uno ve no es un castigo, gente. Es decir, qué bueno que puedo ver para no repetir.
2: Claro,
0: bueno,
2: bien,
0: no sé,
2: bien, bien. Bueno, un poco tomo, agarro el ganchito,
0: dale,
2: que me hiciste de los velos. Agarro ese ganchito y ahí ya me fuiste para otro corredor, pero no importa, fluyo con mi ascendente Piscis por ahí.
0: ¿Por qué para otro corredor?
2: Bueno, sí, bueno, porque era así muy, muy específico el tema eclipse, pero bueno, sí, realmente es un momento de caída de velos, porque nosotros venimos de un proceso donde Neptuno estuvo en Piscis 16 años, ¿sí? Saturno hizo la conjunción con Neptuno los últimos 3 años. Entonces es como que Saturno de a poco le estuvo poniendo realidad a todo lo que tiene que ver con lo que nosotros estuvimos respirando y lo que estuvimos abriendo en el mundo espiritual, la cuestión del inconsciente, lo que fueron aportando también en esto las neurociencias, iluminando esto, lo que sirve y nos sirve del camino ligado a la espiritualidad y ligado a el mundo del inconsciente. Bueno, obviamente que cuando era solo Neptuno sin Saturno era como la Torre de Babel espiritual, era todo, todo vale. Cuando entra Saturno a la conjunción con Neptuno, es como que comienza a poner claridad y comienza de a poco a discriminar, porque es un proceso y larguísimo, respecto de cuáles son las cosas que realmente nosotros tenemos que comprometernos para que esa espiritualidad ocurra, que tenemos que comprometernos para que podamos dilucidar lo que pasa en nuestro inconsciente, ¿no? Como que no es una cuestión de que yo corto un lazo y me ilumino. Cuando Neptuno entra a Aries y Saturno entra a Aries ahora, que entró ahora en febrero, cuando está la conjunción Saturno-Neptuno ya en Aries, bueno, es como un empujón de atrás que nos está diciendo justamente que llegó el momento de poner en acción y poner en marcha todo lo que estuvimos aprendiendo respecto al mundo interno. Entonces,
0: con un marco.
2: Bueno, pero ¿qué hace Saturno? Por eso agarro el gancho de tus velos, ¿sí? Le agarro de tus velos, Pati.
0: Ya no está.
2: Bueno, ¿qué es lo que hace Saturno? Saturno le pone realidad. Y cuando Saturno le pone realidad acá, que engancha con este eclipse, comienza a caer la mística.
0: Genial.
2: Respecto a la cuestión de ilumínese en tres pasos.
0: Totalmente.
2: ¿No? Entonces empieza a caer la mística, empiezan a caer también maestros que a lo mejor, bueno, han tenido sus razones para difundir lo que estaban difundiendo desde el punto de vista de la espiritualidad, pero Saturno siempre nos deja frente a la realidad de que lo que nosotros querramos conseguir en el plano de la Tierra lo tenemos que trabajar. Entonces estamos en eso, estamos en la caída de los velos y en el trabajo con el que nosotros tenemos que comprometernos para que nuestra vida realmente pegue un giro y cambie, ¿no?
0: Trabajo interno.
2: Trabajo interno, pero mucho trabajo externo, trabajo con el cuerpo, con la alimentación, trabajo con aquellos límites que yo necesito poner. Y entonces no es una cuestión de quedarme haciendo un scroll con el celular para leer todas las buenas, ¿viste? Que vos lees,
0: lees
2: porque tenés que hacer esto, tenés que hacer lo otro,
0: y,
2: no.
0: Y uno no hace nada.
2: Bueno. Por eso.
0: Es todo un tema, ¿no?
2: Es todo un tema.
0: Una fantasía y una ilusión de que uno piensa, pero no actúa.
2: Claro, y bueno, por eso este tema de los velos es muy fuerte con este eclipse de luna ahora, porque nosotros venimos un eclipse de sol,
0: sí,
2: y el de mañana, que es el 28, es un eclipse de luna, donde es un eclipse de luna, justamente la luna en Piscis, ¿no? Entonces, en este eclipse de luna, la Tierra se va a poner entre la luna y el sol, o sea que vamos a tener como un corredor, como un pasillo, donde nosotros vamos a tener la oportunidad un poco más rápido. Lo que tiene de bueno los eclipses es que nosotros podemos hacer cambios que llevan mucho tiempo, es como que los podemos concientizar más rápido porque algo vemos. Es como que sucede, ¿viste?
0: Sí.
2: Pequeñas o intuiciones o sucesos reales en la casa donde ocurre, donde de alguna manera se rompe el hechizo que nosotros tenemos respecto a algo. Volvemos a los velos. Un velo cae.
0: Me encanta, porque además realmente es como si el universo te dijera, bueno, ya está, de esto agotaste, ahora pasá a lo próximo.
2: Bueno, la cuestión es tolerar el proceso, digamos, de la caída de ese velo y la desilusión que trae y darnos cuenta que por ahí no era, ¿no?
0: Sí.
2: Entonces, que la Tierra se ponga entre la Luna y el Sol, ¿no? O sea, si nosotros vemos todo el plano, es la Luna en Piscis, la Tierra poniendo realidad y el Sol en Virgo en conjunción a Mercurio. Mercurio acá juega un papel protagónico. ¿Por qué? Porque el eclipse del que hablamos la semana antepasada,
0: sí,
2: que fue el 12 de agosto,
0: sí,
2: ese eclipse de sol nos llevaba a una cuestión, digamos, que era reconsiderar el tipo de identidad que nosotros venimos siendo para poder ir más profundo en lo que somos, en nuestro ser, el nuestro sí mismo, diría Jung, en este camino de individuación que tenemos como desafío de vida, ¿no? Bueno, entonces ese eclipse de sol abrió el corredor. Este eclipse de luna cierra el corredor porque nos va a enfrentar a ese hechizo de cómo nosotros nos veíamos. Entonces, si yo me veía un poco la mejor mamá, la mejor profesional, la que hace servicio para todos, bueno, algo cae, eso que ya no se puede sostener. Esa imagen no la puedo seguir sosteniendo. Entonces, es una oportunidad para que nosotros podamos, desde el sol en Virgo, que ahora hay una vueltita acá, desde el sol en Virgo, poder reordenar nuestros hábitos, poder reordenar nuestras rutinas para ir sembrando para que esta nueva identidad incipiente se pueda plasmar. Se vieron que lleva trabajo, no estoy hablando de nada mágico.
0: No, claro, no es mágico, pero además es la posibilidad del desapego, porque hablamos mucho del desapego, del soltar, o sea, desapegarse de lo que creo que soy, de una identidad que construí, y comenzar a verme y comenzar a construirme desde otro espacio, ¿no? Es muy fuerte.
2: La palabra construcción es muy pertinente, porque la palabra construcción acá implica que la responsabilidad la tengo yo, y eso es Saturno en Aries, construirse desde la autorresponsabilidad, ir a fondo también con lo que mi inconsciente, mi intuición, digamos, va como que ya nosotros somos muy sabios cuando estamos conectados, porque ya nuestra intuición nos viene diciendo hace rato, 18 meses, ya nuestra intuición nos viene diciendo por ahí no es, por acá no es, ya se agotó, y uno dice, bueno, pero si esto mantiene mi rutina en orden, no sur en Virgo estuvo estos últimos 18 meses, ¿no? Y la parte pisciana decía, bueno, mirá que te está haciendo mal, entonces fíjate que este cambio de hábitos del que estamos hablando implica una caída de un ideal, caída de cierto hechizo, ¿no? Vos que estás en el tema oriente, sabés que hay una palabra maya.
0: Sí, ¿no? La ilusión. Pero es maravilloso porque es la posibilidad para evolucionar, porque si no seguimos dando vuelta en un automatismo. Claro. Seguimos automáticamente haciendo la rutina y nos dormimos, ¿no? Esto diría la escuela del cuarto camino, Gurdjieff o Ouspensky,
2: exactamente,
0: ¿no? O sea, vivimos dormidos. Y
2: exactamente.
0: Esto, todo el tiempo yo me cuestiono, estoy haciendo esto, estoy presente, voy al gimnasio y hago porque hago o pongo la cabeza en lo que estoy haciendo.
2: Claro, sí.
0: Porque
2: claro.
0: Si no
2: estar presente.
0: Estar presente, si no me lesiono, sí. Ay, me lesioné, ¿y qué estás haciendo? Pensando en otra cosa.
2: Claro, exactamente.
0: Hay una frase de Hellinger que estoy usando mucho ahora que él dice, estás ausente cuando estás presente en otro lado.
2: Totalmente.
0: Sí, entonces, vos, ¿dónde quedaste enganchado?
2: Claro, el tema de que dónde quedaste enganchado, uniendo con esto de los velos y uniendo con lo del maya, nos hablamos, digamos, desde Saturno-Neptuno de un consenso colectivo, ¿no? Sí. Fingimos demencia colectiva y seguimos haciendo lo mismo.
0: Totalmente. Sí, porque además hubo una época en la que ser uno mismo era peligroso. ¿No? O sea, yo esto estuve observando como sociedad. Salir de la norma era no ser aceptado, era peligroso, era donde encajo.
2: Mira, gracias a Dios y a un montón de cosas que se abrieron desde los 60 y de todas las investigaciones que se fueron haciendo en neurociencia, que se fue haciendo en psicología, hay un montón de ese lenguaje que ahora es común y podemos hablar de esto.
0: Totalmente.
2: Podemos hablar de inconsciente, podemos hablar de reiniciarnos, podemos hablar de un montón de cosas gracias a un montón de estudios y de investigaciones que se estuvieron haciendo. Mismo la rama de la astrología que yo, digamos, divulgo y la rama de la astrología que yo enseño en mi escuela, es una rama de la astrología que es muy desafiante enseñar porque ya la astrología misma venía de un oscurantismo del tipo, ¿no? Una cosa así media de... Bueno, entonces es raro porque tenés que hacerte cargo de tu vida, tenés que hacerte cargo de tu proceso. Acá no hay una cuestión donde yo te voy a decir quién sos, sino en todo caso voy a ir como mostrándote desde tu carta natal cuál es el camino para la evolución, ¿no? Entonces... Hablamos de esto del Maya colectivo y de Saturno en Aries, que está marcando la necesidad de responsabilizarse del proceso, ¿sí?
0: Y de crecer.
2: Y sí, obviamente, y de crecer. Sí, sí,
0: bueno,
2: sí.
0: Vamos a los temas. A ver, vos me habías mandado algo, ¿con qué querés ir arrancando? Porque, bueno, 2028 a través de Mercurio.
2: Bien, bien.
0: Eclipse de Luna.
2: Sí,
0: Dios
2: sí, hay varias cosas.
0: Eje, Leo, Acuario, la cruz fija.
2: Primero voy a, claro, primero voy a como hacer, que acá tengo todos mis apuntecitos en Birome. Yo me siento ahí con la Birome, creo universos. Es muy complejo explicarlo astrológicamente y de hecho todas las redes están como colapsadas de la misma información.
0: Sí,
2: entonces
0: sí.
2: Yo dije, bueno, voy a tratar de hacerlo lo más sencillo posible, porque bueno, el tiempo también es tirano, hablando
0: pero
2: de Cronos.
0: Pero además para que la gente no tenga miedo, porque si no da miedo esta información.
2: ¿En serio?
0: ¿Sí? No, o sea, yo veo que hay, a ver, una lluvia de información. Uh-huh. Y eso confunde,
2: sí.
0: Porque uno ve siempre un pedacito, no llega a ver holográficamente.
2: Bueno, el tema es que lo primero que hay que tener en cuenta es que nosotros estamos dentro de un larguísimo proceso, que es el proceso colectivo de evolución de la humanidad, o sea,
0: punto.
2: Somos una gotita en el océano.
0: A tomarse el tiempo y tener paciencia.
2: Obvio, somos una gotita en el océano y nuestra evolución personal en todo caso colabora con la masa crítica para la evolución de la totalidad, o sea, vernos desde el macro nos ayuda a contextualizar para qué sirve también ese trabajo que estamos haciendo sobre nosotros mismos.
0: Uh-huh.
2: Entonces, un poco también el eje acá, Piscis Virgo nos está mostrando que, no sé, por ejemplo, el reciclado, ponele, ¿no? Bueno, determinados hábitos van colaborando, van concientizando para algo que tiene que ver con lo macro. Y son, momentos estos muy transpersonales. Transpersonales quiere decir más allá de lo personal.
0: Uh-huh.
2: Nos están obligando a abrirnos al colectivo, a lo que pasa a nivel totalidad, a nivel planetario,
0: al sistema,
2: o más allá del planeta, te diría.
0: Sistémico.
2: Exactamente.
0: Formamos parte de un sistema.
2: Bueno, entonces,
0: sí,
2: pero
0: sí.
2: ¿Qué pasa? Si yo, acá Caruti, digamos que es el director de Casa 11, dice que nosotros nos movemos mal, porque nosotros nos movemos mecánicamente, nosotros nos movemos desde la memoria. Entonces, desde la memoria de mamífero, toda la memoria de mamífero apunta únicamente a sentirme protegido y cuidado, ¿no? Estar a salvo.
0: La pertenencia, diría Heli.
2: Exactamente.
0: ¿No? El orden de la pertenencia.
2: Bueno, olvídate,
0: ¿qué precio pago para estar a salvo o ser amado? ¿No?
2: Imagínate que en la escuela nosotros le dedicamos, o sea, muchísimo tiempo al tema de la reflexión respecto a lo que llamamos complejo lunar, que es ese anclaje al pasado, a la memoria, incluso a la memoria que no es únicamente mi mamá, sino lo que está atrás, ¿no? Le dedicamos mucho tiempo porque justamente ese anclaje no permite pegar el salto que necesitamos.
0: Sí, cuando vos decías, estabas explicando cómo es un eclipse de luna, es la Tierra, y yo decía, la Tierra podría ser considerada uno mismo. Entre el Sol y la Luna, wow, uno mismo estaría en el medio de papá y mamá. ¿Cómo salgo de estar? Lo estaba constelando,
2: sí.
0: ¿No? ¿Cómo salgo de estar en la pareja de tres? Salgo y me ubico y tomo desde el ser adulto, me hago cargo de mis acciones y de la consecuencia de mis actos.
2: Ok, voy a tomar lo que dijiste. Vamos a verlo así. Vamos a tomar lo que dijiste. La diferencia entre una luna llena, ¿sí?, y un eclipse,
0: uh-huh,
2: es que en una luna llena la Tierra se interpone entre el Sol y la Luna, ¿no es cierto?
0: Sí.
2: ¿Eso qué significa? Que es un momento donde lo que yo vengo guardando como reserva, lo que está en mi inconsciente, tiene una oportunidad como de reiniciarse.
0: Sí.
2: O sea que hay algo, que acá yo por eso lo apunté, hay algo en el tema emocional que estamos cerrando, que está finalizando, ¿ok? La parte de la Tierra es la que nos aporta realidad, es la que nos aporta cuerpo, ¿ok? Y la parte del Sol es la que nos está indicando hacia dónde ir, porque es la parte, digamos, que está iluminando el proceso, ¿ok? Pero como nosotros venimos de un digamos de un de 18 meses donde el nodo sur estuvo en Virgo y el nodo norte estuvo en Piscis, todo esto también indica que Piscis está indicando, estuvo indicando que nosotros tenemos que estar más en contacto con nuestro inconsciente, con nuestra alma y con nuestro propósito superior.
0: Okay.
2: Okay. Entonces, para eso tenemos que deshabitar aquellas cosas que tienen que ver con esta repetición de las cosas se hacen de este modo. Entonces, fíjate cómo es, ¿no? La vueltita. Reinicio temas emocionales en el sector de la carta donde tengo Piscis, ¿okay? Voy sembrando nuevos hábitos para que esa nueva identidad pueda surgir. ¿Okay? Si no se da esto así, si no, esto se lo tiene que ver como en una espiral. Esto no se puede ver chato. Tipo, sí. Dejo esto, voy acá. Así no se puede.
0: Lineal,
2: ver.
0: No.
2: Es una lineal, no.
0: Construcción.
2: Es una espiral. Es una espiral. Son diferentes niveles de Piscis, porque es un nivel de Piscis que tiene que ver con este hechizo colectivo de cómo yo vivo la maternidad, cómo vivo el trabajo, cómo...
0: Los arquetipos, lo ancestral.
2: No, Piscis en este caso sí tiene que ver con los arquetipos, pero Piscis en este caso tiene que ver con algo que a mí me mantiene atado inconscientemente con una estructura que ya no es del presente, ese nivel de Piscis.
0: Claro.
2: Pero el otro nivel de Piscis que estuvo en el Nodo Norte y que ahora el Nodo Norte pasó a Acuario, es un nivel de Piscis que tiene que ver con maneras de... inconscientes, ¿no? Por eso es inconsciente colectivo, ¿no? De manejarse, que ya no son constructivas y nos están pidiendo un salto álmico, un salto al verdadero yo. Bueno, por eso ahora el Nodo Norte está en Acuario. Pero fíjate que está el Nodo Norte en Acuario, Urano en Géminis, que es el dispositor de esta oposición. El dispositor sería el foco donde se descarga el eclipse, en Urano. Entonces, Urano en Géminis sí está marcando, digamos, en el sector de la carta donde tenemos Géminis, está marcando cambios súbitos que ayudan a este eclipse y que ayudan desde la disrupción, desde el cambio, desde los giros de 180 grados, a hacer más rápido el cambio. Entonces, por un lado está el eclipse que ayuda a reiniciar, resetear cierta memoria que ya no es buena, que ya no es, digamos, sana, ¿okay? El sol en Virgo me ayuda a ordenar esta información. Mercurio, que activó el 20 de agosto el punto oscuro dejado por el eclipse de sol, ayuda justamente a, bueno, le pongo palabras a esto. Cuando uno pone palabras, dice el psicólogo,
0: ya está.
2: Está buenísimo.
0: Está buenísimo, ¿no? Hay que ponerle palabras para poder bajarlo.
2: Poner palabras, aparte yo puedo decir, esto no me gusta, esto me gusta, esto va conmigo, pero para que yo pueda decirlo, yo tuve que sacarlo de adentro, sí, o soñarlo y al otro día decir, esto me avisó mi sueño.
0: Sí, tal cual. Bueno, te digo, 27 de programa, se nos fue media hora, así que andá regulando lo que vamos a hablar. Yo, para ordenarnos, porque yo veo los papeles de ella y digo, tendría que hacer 5 programas seguidos. ¿Podemos poner un poquitito? ¿Está por ahí el tema muy acorde? Y nosotras nos ordenamos.

0: Bueno, lo voy a decir en inglés.
1: Sí, Patri, tendríamos que grabar lo que hablamos entre
0: ellos. Sí, sí, pero para la audiencia de la radio, pero lo pueden ver en el Instagram, ¿no? Y acá tenemos, claro, surge lo mejor. Siempre en la pausa surge lo mejor.
1: Surge el sandwichito ahí que...
0: Sí, sí, ¿viste? Y este tema, miren, Hypnotized o Hypnotizer, como quieran decirlo, de Coldplay nos habla, es una oda a la transformación personal y a la redención a través del cambio. Y justamente, mire, estábamos hablando de este cambio, vamos a repetir un poquitito. Me dice Adriana, che, Patri, acordate de decir esto. Yo siempre cuando Adriana habla, claro, cada uno lo pasa al código con el que trabaja, ¿no? Entonces yo lo paso al código de astrología. Y decía, pero ¿cómo se siente este tiempo entre los eclipses, ¿no? ¿Cómo se siente en las consultas, ¿no? Como facilitador.
1: Totalmente.
0: Y le dije, mirá, es increíble cómo la gente viene a trabajar el tema de los ancestros. Y en un momento yo digo, bueno, ya, como se dice acá. Basta de mirar a los ancestros y date vuelta y acciona. Tomá responsabilidad sobre tus acciones desde la adulta que hoy soy. Pero muchas veces, le decía Adriana, es increíble que siguen mirando a los ancestros. No pueden darse la vuelta y mirar a la vida. Y yo les pregunto, ¿no? ¿Querés todavía seguir mirando papá, mamá, abuelos, bisabuelos, todo? Sí. ¿No podés darte la vuelta? Todavía no, un tiempo más.
1: Mira.
0: Y acá Adriana me dice, bueno, esto retomamos, ¿no? Porque, ¿por qué pasa desde la astrología esto?
1: Claro, justamente lo que te decía, que no pueden dejar de mirar para atrás, ¿no? Y no pueden desapegarse de esa madre que ya no está, o no puedo desapegarme de ese pasado, porque eso todavía me sigue dando identidad. O sea, yo todavía sigo siendo ese niño, o yo todavía sigo siendo ese chivo expiatorio, pero no importa, o sea, en astrología nosotros exploramos mucho esto, que algo, por ejemplo, puede ser tóxico para mí, pero me sigue dando identidad, o sea, me da identidad, yo sigo siendo alguien por más que sea tóxico.
0: Totalmente, esto también se ve desde las constelaciones, uh-huh, ¿no? ¿Qué precio pago para ser amado? Y el precio,
1: totalmente,
0: muchas veces me quedo, aunque sea tóxico, porque eso me da identidad y me da mucho miedo no pertenecer. O a la casta, diríamos, o a lo social, o a la familia, o al círculo, o lo que sea, ¿no?
1: Bueno, sí. Eso se nota ahora con la cantidad de episodios de no querer estar más en este plano por algo que pasó en las redes o en Instagram o algo. Es decir, qué locura que llegamos a este punto donde me estoy comparando con alguien que se filma 3 segundos y parece que tiene una vida perfecta.
0: Totalmente.
1: Y no acepto la mía. Entonces, fíjate, ¿hasta qué punto?
0: O, por ejemplo, que esto en las redes de ver la vida de los famosos. Pero a mí qué me importa si está adelgazó, qué sé yo. Bueno,
1: sí. Pero el tema este, digamos, de la cuestión de que es el tema del eclipse. Esto que me estuvo dando identidad de que ya está siendo un ancla en mi vida que no me está dejando evolucionar, que no está dejando evolucionar mi ser, porque ya estamos en otro nivel. Estamos hablando de Piscis Acuario, no está dejando evolucionar mi ser, mi alma, para qué estoy acá en esta tierra, la misión que tengo acá, si nosotros consideramos a la conciencia como algo atemporal, ¿no? Que ya viene de varias vidas o que venimos de muchas vidas en evolución y vamos a seguir en evolución. Bueno, entonces cuando uno lo ve desde ese punto de vista, hay un ancla ahí que no me está dejando seguir adelante, no me está dejando evolucionar, pero ese ancla me da identidad y por eso no la suelto, ¿no? Que es lo que vos me compartías un poco de lo que pasa en las constelaciones, ¿no es cierto?
0: Sí, bueno, da mucho miedo dejar de ser niño porque nadie nos enseña a ser adultos y ser adultos es hacerse cargo y responsable de sus actos, ¿no?
1: Sí, bueno, pero fíjate que desde el punto de vista del complejo lunar en la astrología, ser niño, por ejemplo, para una luna en Capricornio, vos decís ser niño, uno se imagina un dependiente. Bueno, la luna en Capricornio o una luna en Virgo, por ejemplo, es un niño sobreadaptado, maduro, que hace todo bien.
0: Claro.
1: Entonces, ¿qué le dice ahora Urano en Géminis o justamente este nodo norte en Acuario?

0: esa identidad de niño útil o sobreadaptado o maduro que lleva la carga de todo el mundo ya no te está sirviendo para lo próximo. Claro, ya fue.
1: Ya está.
0: ¿No? Y eso da miedo. Sí. Eso da miedo. De ahí a eso yo me refería con esto de sembrar nuevos hábitos para una nueva identidad. Esta es la oportunidad.
1: Me viene este libro, El Caballero de la Armadura Oxidada.
0: ¡No, no, no! Ah, no, olvidate, está, ya estamos haciendo telepatía, ¿no? No, no, está todo mal, ¿eh? Todo mal, te estás metiendo en mi cabeza. Anoté acá El Caballero de la Armadura Oxidada.
1: Bueno, a ver, hablamos, me cayó la boca.
0: No, porque la canción esta sí. de Coldplay, ¿no?
1: Sí.
0: Justamente... empieza, bueno, ahí en lo que yo le pude traducir, empieza, sí. Yo venía oxidado, dice, sí. ¿No? Sí. Yo venía oxidado.
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0: Bueno, imagínate, entonces, cuando yo leo eso automáticamente anoto acá mis apuntes, obviamente el libro de cabecera de cualquiera que arranque en el camino de autoconocimiento, El Caballero de la Armadura Oxidada, sí, sí, sí. ¿No? ¿Por qué motivo? Porque en el proceso de autoconocimiento nosotros tenemos que tener en cuenta, la palabra mágica es proceso. Uno siempre está dentro de un larguísimo proceso que incluye muchas vidas. Entonces, lo que es súper dramático ahora, lo que ahora es algo que... ¿Qué pasa si salgo mal en esa materia? Data, es parte de un larguísimo proceso. Y si yo salgo mal en esa materia, a lo mejor es porque la vida me está mostrando, me está reconduciendo hacia otro tipo de vida que no es esa.
1: Por ejemplo, vos, tu carrera de base es...
0: Bueno, empecé como aspirante a farmacéutica.
1: Bueno, pero viste, seguís trabajando con sistemas.
0: Bueno, sí, pero fíjate que de farmacia, de la carrera de farmacia, yo me cambio a psicología.
1: Claro.
0: Y en Buenos Aires, cuando estaba en la UBA en psicología, me hago amiga de un montón de astrólogos. Entonces cambió radicalmente otra vez la parte técnica de psicología, ya como en tercer o cuarto año, hacia la parte de astrología. Bueno, por eso,
1: lo nuevo, ¿no? Totalmente. Estamos en constante evolución. Bueno, Adri, a ver, de tus apuntes, sí. O ordena lo que estuvimos hablando, bueno, hasta ahora, ¿no? A ver.
0: Bien, entonces, lo que marcó el eclipse de sol del 12 de agosto, ¿no? La consigna, vamos a decir, es crecer en nuestra identidad, en nuestro centro, en nuestro ser. Y lo que nos invitaba a ese eclipse era, digamos, a ver, ¿quién vengo siendo cuando yo en realidad ya estoy sintiendo que la vida me está pidiendo otra cosa? Entonces, ese centro fijo que representa el sol en la carta natal no es un centro fijo justamente en el sentido de que siempre me voy a definir de la misma manera. Entonces, este eclipse de sol un poco nos empujaba a comenzar a redefinirnos de otra manera. Entonces, la palabra clave que pueden anotar y subrayar es la redefinición, ahora algo que está en pausa y en proceso. Redefinir quién soy. Bueno, ahora las neurociencias están hablando mucho del recableado. Están hablando mucho de que cuando uno comienza a conectar con otras actividades, con otra gente, con otros grupos, hay partes del cerebro que se prenden y uno comienza a conectar, como si se empezaran a prender otras luces, uno comienza a reconectar con potencialidades que ni sabía que tenía.
1: Totalmente. ¿No?
0: Entonces, de esto se trata. Se trata justamente de poner en pausa lo que nosotros venimos siendo para comenzar a descubrir todas las posibilidades que tenemos. Entonces, estamos en un momento clave ahora, gracias a este pasillo de eclipses, a todos estos nodos que ahora están en el eje Acuario-Leo, estamos en un momento justamente de una nueva redefinición, un nuevo quién soy, en la espiral de crecimiento de nuestra identidad. Bien, ¿seguimos? Bueno, este eclipse de luna, ¿no? Que es mañana, el eclipse de luna, se apaga la luna, se dice, ¿no? Se apaga la luna, ¿no? El residuo de lo inconsciente, del pasado, lo que ocupa un lugar innecesario en la memoria, para dar lugar a este nuevo yo que va surgiendo en el proceso abierto por el eclipse de sol del 12.
1: ¿Sí? ¡Ay, qué alegría! ¿No? Hay un proceso abierto que puede surgir.
0: Entonces, la Tierra momentáneamente se interpone entre la Luna y el Sol y propicia la visión más práctica y objetiva de Virgo, porque el Sol está en Virgo, ¿ok? Junto con Mercurio. ¿Okay? Uh-huh. Entonces, fíjate que durante este eclipse, la zona Piscis de nuestra carta pierde fuerza, por un momento se eclipsa, que era lo que estuvimos charlando anteriormente, que tiene que ver justamente con que lo que yo voy percibiendo, intuyendo, que ya se agotó, que ya lo tengo, que se disuelve, que ya necesito pasar página, ¿no? Yo tengo que estar consciente de eso para no volver a caer, digamos, ¿no?
1: En un ritmo viejo.
0: Pero ser consciente que tengo que pasar página, ¿ok? Bien, entonces Virgo acá exige una entrega y esa entrega tiene que ver con discriminar de lo que, o sea, discriminar lo que ya no es de la vieja identidad, ¿no? Y poner el ego al servicio del alma, porque tenemos Piscis, Acuario, o sea, el ego al servicio del alma sería que ya no va a ser el mismo Leo, ya no va a ser el Leo que, o aspiramos a eso, ¿no? Este Leo que únicamente trabaja para sí mismo, sino que hay una visión mayor que nos estuvo como trayendo Piscis, y Acuario ahora trae el desafío de distribuirlo en la red, ¿no? De percibirnos en la red y percibirnos, digamos, como percibir esa conexión, ¿no? Que un poco los chicos lo tienen más claro.
1: Sí, yo, vos sabés que lo veo mucho en los talleres de constelaciones, esto que vos decís del recableado, en donde si uno le explica a la persona que el taller grupal es me veo a través de un otro, uh-huh. Ahí se hace el recableado a tal punto de que una constelación es la continuidad de la constelación anterior, de otra historia, de una persona que uno no conoce, se van como entrelazando y está la posibilidad de verme en el otro, si el otro pudo, si el otro resolvió, qué camino tomó, entonces yo uh-huh. me veo a través de una situación de un otro.
0: Sí.
1: Y eso es un recableo.
0: Claro,
1: ¿no?
0: El tema,
1: es muy interesante.
0: El tema es que en esto que vos estás diciendo, el que está porque acá hay una diferencia importante, el que está encarnado recibiendo esa información es uno.
1: Sí.
0: ¿No? Soy sí. Yo soy la antena sí, encarnada.
1: Sí.
0: Y yo soy el que está tomando toda esta información. Uh-huh. Entonces yo preciso centrarme para no quedarme pegado también.
1: Por supuesto.
0: La palabra es hechizado, porque yo me quedo hechizado, me quedo pegado a algo que tiene que ver con un montón de situaciones no resueltas del pasado en ese inconsciente colectivo familiar. Todo esto de lo que nosotros estamos hablando ahora, Patria, es Piscis.
1: Es una sopa.
0: Todo lo que estamos hablando es casa 12 en astrología.
1: Claro.
0: Y tiene justamente que ver con esto. Mirá, esta es la idea. ¿Viste cuando vos sabés que esa milanesa te hace mal?
1: Sí, totalmente.
0: Bueno, vos precisás volver a comer la última milanesa que te dé la pataleta al hígado para decir, esto ya no más.
1: Nunca más.
0: Entonces, este es el proceso. A lo mejor vamos a tener que pasar de vuelta, ¿no? Por la situación, para poder decir esto no va más, ya sea en una relación, ya sea en un hábito, ya sea en una inercia que yo no me doy cuenta que eso me está atando. Te pongo un ejemplo, estoy acostumbrada, no sé, a pedirle plata a alguien porque eso me facilita algo, pero eso no me está dejando valorar lo que yo sí puedo generar por mí mismo. Entonces el hábito automático de decir, bueno, saco plata de acá, me está generando en realidad, digamos, que mi autoestima baje. Entonces, bueno, esta es la oportunidad de decir, bueno, stop acá, voy a bancar un ratito el vacío, ¿ok? Y voy a ver cómo yo genero, y eso es Virgo, ¿no? Virgo es esta parte donde vos decís, bueno, a ver, ya vi algo, ¿cómo hago para que eso se instale en mi rutina diaria?
1: ¿Cómo resuelvo?
0: Claro, y que se instale como un hábito nuevo, ¿ok? Yo por eso les digo, es trabajo, acá no es gratis, acá no es ilumines entre espacios, acá no es cortando ningún lazo lila, no es prendiendo ninguna vela, acá es laburo. Por eso algunas alumnas me dicen que yo soy muy dura, ¿no? En la manera en la que yo digo las cosas, pero el astrólogo tiene como una capacidad, digamos, de poder prever cosas, porque al trabajar con arquetipos sabemos cómo van a reaccionar determinados arquetipos, ¿no?, en el tiempo, cuando la persona no es consciente. Entonces, si vos estás viendo que esa persona va yendo a una línea directa de autodestrucción, no podés no decirlo.
1: Por supuesto.
0: Y mi Capricornio no es precisamente amable y suave para decirlo cuando la situación es grave, ¿no? Entonces, bueno, por eso no puedo ser a veces dulce o amable, como para, porque lo estás viendo, ¿no?
1: Sí,
0: estás viendo
1: hacia dónde va. Hay un peligro inminente.
0: Exactamente, hay un peligro inminente. Y bueno, no, obviamente que los tiempos del inconsciente de cada uno son los tiempos de cada uno. Eso fue un aprendizaje que yo tuve que hacer en mi propia terapia para poder seguir dando los cursos y no desesperarme ante lo que veía.
1: Claro.
0: Yo misma tuve que trabajar para decir, no, el tiempo del otro es el tiempo del
1: respetar
0: otro.
1: Respetar ¿no? la marea psíquica del otro.
0: Exactamente,
1: digamos.
0: Tal cual. Es todo un laburo y que de contención, porque realmente uno tiene esa capacidad de ver,
1: por
0: ¿no?
1: Eso yo digo, no hay un terapeuta o un facilitador en 3 meses.
0: Imposible, porque es un proceso,
1: no sé cómo hace.
0: Porque es un proceso de toda
1: la
0: vida.
1: Y además uno se tiene que trabajar para poder seguir asistiendo al otro, y la tensión de la sombra, la conexión de la sombra propia que te detona el otro, uno tiene que estar muy atento, ¿no?
0: Bueno, un poco el viernes voy a hablar de eso, en tanta tinta que voy a estar, voy a hablar un poco de esa cuestión, ¿no? Que tiene que ver con que las cartas natales son justamente una red de cartas, ¿no?
1: Mira, nos quedan 2 minutos de programa. ¿Qué querés, pues, qué querés que te diga? Me acabo de enterar que el viernes va a estar en tanta tinta. Decí, a ver, les digo a la gente que, bueno, tenemos un poquitito más todavía, un poquitito más, pero les digo 2 minutos para que se asuste y haga síntesis. ¿Esto qué es esto de tanta tinta? ¿El viernes vas a estar?
0: En tanta tinta voy a estar el viernes a las 8 de la noche en el barcito ahí de tanta tinta, así que pueden tomar algo, comer algo mientras, y voy a estar disertando sobre la carta natal y la astrología como agente de transformación. Así que voy a dar como una intro,
1: para el que
0: no conoce la astrología psicológica, voy a dar como una intro.
1: Bien.
0: Y por otro lado, digamos como para que también un poco interactuar con la gente, vamos a hacer unos juegos, unos ejercicios con cartas también, así que
1: para que se vayan conociendo.
0: Sí, sí.
1: Signo por signo, el eclipse, ¿dónde lo vas a dejar?
0: Ok, bien, voy a, porque sabíamos con vos que hoy no iba a dar el tiempo.
1: No,
0: así imposible. Que voy a hacer un copy en mi Instagram, signo por signo del eclipse de luna, qué implica y qué transformación implica para cada ascendente.
1: ¿Cuál es tu Instagram? Ay, bueno, no importa, yo lo voy a poner.
0: Astrosíntesis-astrología, algo así.
1: Astrosíntesis-astrología.
0: Al ascendente Piscis le preguntan.
1: ¿Saben qué voy a hacer yo en mi Face de Couseiro Patricia Mónica y en mi Instagram? Voy a poner el Instagram de ella, te voy a poner como colaboradora.
0: Dale,
1: y además voy a hacer el copy también en el Face.
0: Te agradezco.
1: ¿Algo más antes de ir cerrando el programa?
0: Bien, dos cositas que, mira,
1: importantísimas.
0: Bueno, ese punto oscuro dejado por el eclipse de sol
1: del cual hablamos
0: del 12,
1: el programa anterior.
0: Del cual hablamos el programa anterior, sí, ¿okay? Bueno,
1: hicimos ese, la grilla, digamos, signo por signo.
0: Bien. Eso quiero que anoten. La primera activación fue el 20 de agosto, donde Mercurio trajo palabras, entendimiento, comunicación, necesidad de aclarar. Bien, entonces a partir del 20 de agosto comenzó la posibilidad de ponerle palabras a eso que en un momento fue pura emoción, sensación de que quiero cambiar algo, pero no sé qué. Entonces a partir del 20 de agosto comienza como a aclararse, que es como que prendemos una lamparita, ¿sí? Una de las cosas que pasó en esa semana, más o menos, que fue que se inauguró la serie Moria.
1: Sí.
0: ¿No? Y Moria, si bien no es un ejemplo de, o decir, un Leo alto, pero Moria justamente lo que ella resalta, ¿no?, del principio hasta el final de la serie es, tenés que ser vos.
1: Sí, totalmente.
0: Bueno, y fue esa semana, ¿ok? Entonces un poco es cuando ella, bueno, le dice, ¿no?, a este hombre que la maltrataba, le dice, ¿querés que me achique? O sea, ¿querés que me achique para estar más afín a vos, no? Bien, cada vez más ella misma. Segunda activación del eclipse, el 2 de octubre, Júpiter activa otra vez, pasa por ese punto de 20 grados de Leo donde fue el eclipse, ¿no? Y Júpiter lo que nos liga es con el sentido, la dirección, vocación y trascendencia, ¿no? Porque Júpiter es como justamente una flecha expansiva que nos dice, bueno, esto, por eso la vocación entra también acá, ¿no? Entonces, yo con Mercurio le pongo palabra a mi insatisfacción, con Júpiter encuentro una nueva dirección, Júpiter el 2 de octubre, y el 3 de noviembre pasa Marte por los 20 grados de Leo. Entonces, ¿Marte qué hace? Marte acá lo que hace es pone acción, decisión, los cortes, ya como así, bueno.
1: Todo eso que estuvimos viendo.
0: E inicios que ya no pueden postergarse. Entonces, un proceso donde con Mercurio le pongo palabras, con Júpiter direcciono y con Marte actúo en consecuencia.
1: Bueno, esto es importantísimo porque hay una salida y una esperanza. Y estas son las tres fechas que dijo Adriana. Les quiero decir, miren, tengo acá, vamos a ir viendo. Creo que tienen que ir mandando los números de DNI para que poder hacer el sorteo. Bueno, vamos a ir viendo. Yo voy a ir explicando cómo, porque tenemos 2-3 programas en donde voy a ir explicando cómo hacer para el sorteo y, en todo caso, en el programa que venga Virginia, lo sorteamos.
0: Claro, ¿sí? Virginia, así, desde Tarot de las Misiones, va a venir a explicar la parte de Tarot que se va a hacer en el Congreso. Y le va a dar también, bueno, su
1: y ahí hacemos el
0: sorteo. El espectacular,
1: sorteo, ¿sí?
0: Buenísimo, me encanta.
1: Entonces, sí, vamos ordenando, ¿viste? Estoy ordenadísima.
0: En el caos nos ordenamos, ¿sí? Acá.
1: Y entonces, les recuerdo, 14 de noviembre en el Centro de Convenciones, el primer Congreso Provincial de Astrología y Tarot. Astrosíntesis y Tarot de las Misiones. Fin, nos fin. Tenemos que
0: ¿Vos
1: ir.
0: Vos sos ascendente Virgo.
1: Yo soy ascendente Virgo.
0: Y yo ascendente Piscis.
1: Claro, así estamos. Bueno, hemos comunicado, no hubo preguntas, creo que quedó claro, y cualquier cosa, el programa lo pueden volver a ver el domingo a las 10 de la mañana por FM 89.3, Santa María de las Misiones, por Canal Norte 9, Canal 9, Norte Misionero, el de El Dorado, estamos saliendo al aire, y también lo pueden, se ve en repetición el domingo, ¿sí? Un abrazo grande, gracias.
0: Bueno, gracias, Adrián. Patri, gracias a la audiencia también por
1: estar
0: ahí.
1: Una síntesis de síntesis.
0: Sí, súper síntesis.
1: Bueno, gracias a todos.
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0: Gustavo López en la batería. El maestro Babu Cerviño en los teclados.
1: Luis Gurevich, teclados, acordeón, voces. 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
9: Hola, hola, bienvenidos a Retrobeat. Compartamos durante dos horas los clásicos de los 70, 80 y también 90 que quedaron marcados en nuestros recuerdos. Los lentos, los movidos, los rememoramos juntos. Soy Silvia Resualde y comenzamos Retrobeats de hoy con el principio de la década prodigiosa. Lanzado en 1980, Call Me encabezó las listas de sencillos tanto en los Estados Unidos como en el Reino Unido. La canción fue el tema principal de la película American Gigolo, que supuso el lanzamiento como estrella de Richard Gere. Blondie, Call Me, Llámame.

del álbum We Can Dance del grupo británico Genesis, publicado en 1991, I Can Dance, Genesis. La canción alcanzó el puesto número 7 en las listas de Billboard Hot 100 a finales del verano de 1984. Además, fue el segundo de un récord de 7 temas top 10. Bruce Springsteen, Cover Me, Cúbreme.

0: Te propongo que nos cuentes los temas que más te gustaron de los 70, 80 y también 90. Acordate, nos encontrás en Facebook como Retro Hits. Cuando volvamos, llegan Culture Club, Hall & Oates y también El Retroscopio. Hoy enfocamos a la ILO, al Electric Light Orchestra. Ya volvemos.
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0: Año 1995 para Culture Club. Love is Love.

0: fue la primera de las dos canciones grabadas durante las sesiones de Rock and Soul, parte 1. Las sesiones tuvieron lugar en septiembre de 1983 en el Actual Lady Studio, en Nueva York. Hall & Oates, Say It Isn't So, Di Que No Es Así.
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0: Hoy enfocamos en el retroscopio al Electric Light Orchestra.

En 1975 fue publicado Face the Music, del cual se extrajeron los sencillos Evil Woman y Strange Magic. Hello.

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3: Don Henley, Simply Red, The Soul Dragon, In Excess, Dire Straits. ¿Cuántas bandas, cuántos solistas marcaron una época de muchísimo éxito en materia de música? Aquí en Retrobeats te contamos sus historias. Ahora, Simply Red, año 1991. For Your Babies.

0: lanzada como el primer sencillo del álbum Building the Perfect Best. La canción fue escrita por Henley y la música fue compuesta por el guitarrista Mike Campbell de Tom Petty and the Heartbreakers. Henley ganó el premio Grammy a la mejor interpretación vocal rock masculina en 1986 por la canción. John Henley, Voice of Summer.
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The Soul Dragons fue la banda escocesa de rock alternativo activa entre finales de los años 80 y principios de los 90. Llamados así por un personaje de Claggers, una serie infantil de animación de la BBC. El grupo es sobre todo conocido por esta versión de la canción I'm Free de los Rolling Stones. The Soul Dragons.

0: ¿Un consejo? No te muevas de ahí, porque todavía hay mucho más para compartir. Ya vuelvo.
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5: 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Publicada en el año 1988, esta canción fue incluida en el sexto álbum de estudio de la banda. La música fue compuesta por Andrew Farris, quien grabó un demo estilo blues y se lo dio al líder de la banda, Michael Hutchence. Luego el vocalista Dean Excess escribió una letra romántica y personal que fue directamente al corazón. In Excess, Never Tears Apart. Nunca nos separen.

0: canción lanzada en enero de 1988 como el tercer single de su álbum debut homónimo. La canción alcanzó el número 2 en las listas americanas contemporáneas del pop y adulto. Richard Marx, Annual Summer Nights, Interminables Noches de Verano.
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0: Ay, cómo me gusta esta canción, So Far Away. Fue el primer sencillo de Brothers in Arms en el Reino Unido y en Europa el 8 de abril de 1985. Dire Straits, So Far Away.
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0: Esta es la revancha del vinilo con The Alan Parsons Project. Don't Answer Me, año 1984.